0: las 6 de la tarde con 39 minutos. Estás a través de la frecuencia naranja EXA 102.1. ¿Cómo te va tratando tu jueves? ¿Cómo la estás pasando en este jueves? ¿Ya vas saliendo del trabajo? ¿Ya vas en el carro así como que medio cansadón, cansadona de que te estiras? ¿De que dices, ah, ya por fin, ya vas a casa? ¿O apenas vas a chambear? Porque hay gente que anda de nocturna. Entonces hay unos que apenas van a la chamba. ¿Cómo andas en este jueves? ¿Cómo te trata tu jueves? Recuerda que hoy es primero de octubre. Nuevo mes, nuevos días, nuevas cosas, nuevos comienzos. Sobre todo, nuevas energías, ¿ok? Más amor y gratitud, por favor. Y en este octubre también, más salud. Más salud, más disposición. ¿Qué más? Más fuerza de voluntad también es lo que hace falta. Más de todo lo que nos hace bien, ¿ok? Más paz y más alegrías. Porque hoy estamos, bebé. Pero mañana, ¿quién sabe, criatura del Señor? ¿Qué nos dice por acá? A ver, ¿qué andan haciendo? ¿Cómo los trata su jueves? Hola, hola.
1: Hola, hola, buenas noches.
0: Buenas noches. Pues
1: yo voy aquí hasta la madre del pinche tráfico que hay.
0: ¿Dónde estás, oye? ¿Dónde andas? ¿Dónde andas? Porque hay mucho tráfico. Pásanos el reporte vial, Joaquín. Pásanoslo, porque ahorita, a ver, hay mucha gente que va saliendo ya de la chamba o va entrando y necesitamos saber en dónde hay tráfico. Comunícate conmigo. 444-477-1021. A ver, ¿dónde hay tráfico? Porque nada más nos dices que está hasta su Mauser, pero no nos dices en dónde.
1: Aquí por Villa de los Baches, aquí vamos.
0: Oye, aguas con los baches. A ver, lo que estoy viendo es que todavía sigue lloviendo. En serio. A ver, es que yo no he salido de aquí desde la 1 de la tarde que llegué. Ni me he asomado, ni nada. Y sigue lloviendo. Cuidado con los baches, con nuestros carros, con las llantas. Porque, híjole, un bache y ya valimos pizza. Así que, cuidado. También maneja con mucha precaución. Fíjate que en la mañana hubo un accidente ahí en, ¿cómo se llama? En Avenida Observatorio. Y, o sea, digo, Avenida Observatorio estaba llenísima. O sea, pero llenísima de agua que hasta, o sea, los mismos charcos, si vas rápido, te detienen. O sea, detienen el carro. Pues hubo un accidente y feo. No sé cómo haya sido, no tengo ni la menor idea, pero mira, hasta se fue a estampar con carros estacionados y con una casa. Hazme el favor, oye, pero, ay no, maneja con mucha precaución, ¿ok? Dice por acá, Angelic, cuando salgas, va a ser nadando. No, bebé, yo traigo mi lancha. Yo vengo preparadísima para la lancha, con la lancha más bien. Dice por acá, saludos Angie, hay tráfico en todos lados, ando aquí por Ricardo de Anaya y hay un caos, yo fui a comer y otra vez a trabajar, me comí un rico chile rellenito de carne molida con quesito y arrocito y qué delicia y tú nada más me quieres hacer salivar, ¿verdad? Pero no, bebé, ya no. Eso fue a la hora de salivar, ahorita ya no. Por acá dice, ah, no, es el mismo, se antoja un vinito tinto con unos trozos de quesito manchego y jamón. Uy, no, no, no, qué delicia, qué delicia, creo que esa es mi debilidad. Mira, con el vinito tinto sí salivé. Es que me encanta el vino tinto, es muy rico, pero no me gustan secos, me gustan dulcesones, está rico, Con unos quesitos, no, qué delicia, con esta lluvia...

0: 10 de 10. A ver, ¿qué dice por acá? Dice, Oli, ya no alcanzo a llevar mi cartulina. No manches, ¿cómo que no? A ver, ¿sí me escuchan? A ver, ¿ahí me escuchas? ¿Me escuchas? Ahí está. Sí, ¿verdad? Es que yo escucho que da como mucho ruido. No sé por qué. A ver, dice... Ah, sí, que ya no alcanzó a llevar su cartulina. ¡No, hombre! Trae... Ah, no, pero es que ya nos vamos ahorita a las 7. Trae la mañana. Trae la mañana. Desde las 9 de la mañana vamos a estar aquí de 9 a 2 y de 4 a 7. ¿Sale? Mañana si alcanzas, vente tempranito, con mucho cuidado. Ahorita yo creo que ya mejor no, porque, digo, como nos están diciendo que está Ciudad Perrito, anda ahogándose el perrillo. O sea, la Ciudad Perrito. Dice por acá, Angelique, yo ya voy de camino a mi casa y ya llevo 40 minutos en el tráfico. ¡No manches! No, no me digas eso, porque ahorita yo creo que yo, a mí también me va a tocar 40 minutos. ¿Cómo andan los puentes, oye? ¿Cómo están en los puentes? Dice, gracias. ¡De nada! Oye, pero, a ver, acá nos dice que cartulinas de qué. Déjate comento, te comunico y te chismeo. Que las cartulinas es la dinámica para ganarte un meet and greet con Caifanes, ¿ok? En una cartulina vas a dibujar a la banda de Caifanes, obviamente, y súper importante que lleve el logo de EXA 102.1 FM. Si no lleva el logo, híjole, bebé, con la pena, pero no, ya ni vas a ganar. Así que debe de llevar el logo de EXA, vas a dibujar a la banda. Y lo que vamos a calificar es la creatividad y la originalidad, ¿ok? Y para eso también tienes que traer la cartulina a la estación y el equipo de EXA FM decidirá quién va a ganar. Así que es momento de echar a volar tu imaginación. Ya nada de eso de que de inteligencia artificial, que si esto, que si el otro. No. Lo vamos a hacer a la antigüita. Ahora sí vas a poner a trabajar el cerebro, oye, porque, híjole, con esto de la inteligencia artificial, que ya todo te hace, no, ya ni siquiera le piensas. Así que por eso te tienes que imaginar algo padre, algo muy cool, y pues nada, o sea, nada más dibujar a la banda en la cartulina con lo que tú quieras, con plumones, crayones, si lo quieres colorear, si lo quieres hacer con, no sé, materiales, no sé, de la naturaleza, como tú quieras, ¿eh? Como tú quieras, pero tiene que ser un dibujo de la banda, ¿ok? A ver, por acá nos dice Angelique, pregunta, ¿cómo estará el tráfico de la 57 al centro, por favor? A ver, repórtenos el tráfico de la 57 al centro. A ver, acá en mapas. Híjole, en mapas me parece que la carga vehicular es un poco, ¿cómo se dice? Un poco moderada, pero está fluyendo aquí en Google Maps. Pero ustedes que están en vivo y a todo color, háganoslo saber. 444-477-1021. 6 de la tarde con 47. Voy a la pausa. Regreso con más. 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
13: Hola, hola, hola, Angelique. En la 57 está un tráfico de lo más saturado, Angelique. Saludos.
0: Saluditos. Saludos. Hay tráfico de locos. De loquísimos, oye. Tráfico de locos en la 57. ¿Qué dice por acá?
14: Reportando el tráfico de la 57, ya sabemos que nunca se acaba.
0: Nunca se acaba, jamás en la
14: sigue
0: vida se
14: pesado.
0: Ok, muchas gracias. Por acá nos dice Angelique, carretera 57 hacia el centro fluido, cuello de botella, distribuidor Juárez. Por acá también nos mandan un videíto, a ver. Ah, saluditos. Yo me estoy escuchando otra vez. ¿Qué pasó ahí, oye? Pero no, es horrible, ¿eh? El video que me pasan por acá, hay muchísima agua. Así que maneja con mucha precaución. Hay que cuidar también pues nuestros carritos, ¿no? Y llegar a tiempo y con bien a casa. Porque recuerda que en casa hay alguien que nos está esperando. 6:51 p.m. 6:51, me voy con más música para este trafiquito, oye. Para este trafiquito llega Bruno Mars con Treasure. ¡Súbele!

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0: Momento. Oigan, disfruten el momento, disfruten lo que queda de su juevesito. Porque ya es jueves y el cuerpo lo sabe. Ah, no, ese es el viernes, ¿verdad? Ya nos estamos volviendo loquillos. Oye, ya me voy. Ya me voy, me despido esta tarde de ti. Con muchísimo cuidado para tu casa, ¿ok? Mira, por acá me dice Angelique, la 57 está de locos. Si pueden irse por otro lado, mejor. Ok, busquen vías alternas. La 57 está saturadísima. Ya sabemos cómo está la 57. Así que mira, mejor ni le hagas. Vámonos por otro lado, ¿sale? Cuídate mucho. Mañana estoy contigo en punto de las 9 de la mañana hasta las 11. Sí, mañana de 9 a 11 por acá nos vamos a estar escuchando. Y además, ya por la tardecita de 3 a 5, ¿sale? 3 a 5 te acompaño. Cuídateme mucho, descansa, porque no quiero que mañana andes con sueño, con el sueño de tenerme. Cuídateme mucho, Angelique Salazar, a tus órdenes. En todas las redes sociales me encuentras como soy Angelique Salazar. Así estoy. Y así nos vemos. Cuídateme mucho, descansa. Angelique Salazar sale del aire. ¡Adiós! Criaturas del Señor.
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